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6: En la convivencia es fundamental llegar a acuerdos. Si hay algo que no me gusta, que me incomoda, debo decirle a la otra persona y así reacomodarse. Pero siempre hay que decir las cosas de manera correcta. Existe una forma correcta para decirlo, que me permite ser escuchado, que me permite ser comprendido. Se trata de una comunicación empática, asertiva. Pongamos un ejemplo, si te molesta que tu pareja deje la toalla sobre la cama, pues lo que no le puedes decir es: eres un desordenado, no soy tu mamá para andar limpiando todo, nunca me escuchas, no te da la cabeza, o de forma agresiva. Eso te va a llevar a un continuo camino del conflicto. Hay que aprender a conocer mis necesidades, saber transmitirlas al otro. Y si te molesta mucho, hazlo tú. Ganas mucho más tiempo colgando tú la toalla y pensando que él no puede hacerlo, a tú estar siempre con la misma cantaleta.
7: Soy el padre Juan Carlos de hablarconjesús.com para Radio Mía 937.
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1: A continuación, pausa para el alma.
2: Cuando el hombre se vuelve egoísta, solo piensa en sí mismo. Es incapaz de darse cuenta de los dolores, de los sufrimientos, de todo lo que les afecta a los que le rodean. Está tan consumido en sí mismo que es incapaz de estar pendiente de lo que sucede a su alrededor. Tanto así que no se da cuenta ni siquiera del mal que hace. Porque lo único importante es que él pase bien, que él disfrute, que él saque las cosas adelante, porque lo importante es lo que él hace. Pero claro, este planteamiento lo que produce es que tu pareja, tus hijos, tus padres, tus amigos, todos los que gira a tu alrededor, pase a un segundo plano, a un tercero, a un cuarto, ya no tenga importancia. Y claro, ahí cuando se producen las traiciones, cuando se producen las faltas de comprensión, las desilusiones tan fuertes, vale la pena que nos salgamos de ese egoísmo para volver hacia los demás. Dios nos ha hecho de esta forma. Que nos demos a los demás es la única manera de encontrar la verdadera felicidad.
3: Soy el padre Juan Carlos de hablarconjesús.com para Radio Mía 937.
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2: Hay personas que van por la vida con vocación de árbitro de fútbol. O sea, ven una falta y enseguida pitan, señalan la falta, cobran. Y la verdad es que es bien pesado que te estén recordando cuáles son tus errores o señalando todas tus faltas. Especialmente cuando esa persona es la pareja o el padre y te corrigen en todo. Parece que todo lo hacemos mal. No te dejes llevar por el desánimo. Es preferible que en lugar de esa visión de árbitro de fútbol, sepas dejar pasar, que juegue el balón. Es preferible dejar pasar las cosas no tan graves sin tener sensación de no estar siendo justos, porque en realidad nadie nos ha dado el extenuante trabajo de ser árbitros para parar todas las faltas. Soy el padre Juan Carlos de hablarconjesús.com para Radio Mía 937.
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